Estás escuchando La Noche de la CIA en la radio que te acompaña con la mejor música. David Bowie y Tina Turner haciendo Tonight en el lado romántico de la 100. 7 minutos después de las 9 de la noche en todo el país. Con 4 grados 4 décimas de temperatura en la ciudad de Buenos Aires, 82 el porcentaje de la humedad y el cielo completamente despejado. Entrá a la 100.com.ar que tenés más info del estado del tiempo. Momento de Stevie Nicks y Rooms on Fire en los románticos de la 100.

noche, 18 minutos en todo el país. En la 100 suenan toda la noche esas canciones que son parte de tu vida. Es Bryan Adams con Run To You, versión en vivo en Australia. ¿Vos sabés que Run To You forma parte del álbum Reckless de Bryan Adams, que tiene 6 sencillos, y que los 6 sencillos entraron al top 15 de los Estados Unidos? Un récord que hasta ese momento solo tenía Michael Jackson con su álbum Thriller.

0: En la noche de la 100 te acompañamos con canciones que quedan para siempre. Hips Way con Ask the Lord. 9 de la noche, 45 minutos en todo el país. 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En esta noche en la que estás pensando en la cena, quizá volviendo a casa, quizá ya cenando, nosotros te acompañamos en el lado romántico de la cena.
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0: Si todavía estás por la calle o regresando a casa, atención en la autopista Buenos Aires La Plata, donde hay reducción de calzada por un camión detenido a la altura del kilómetro 7, mano hacia La Plata. Y en cuanto al transporte público, subtes y trenes funcionan a horario sin inconvenientes. Seguimos juntos en el lado romántico de la sierra.
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0: 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En esta noche de románticos en la 100, 9 minutos nos separan de las 10 de la noche y escuchamos a Sebastián Yatra con Devuélveme el corazón.

0: 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En el lado romántico de las 100, momento de Spandau Ballet, haciendo Gold.
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0: Esta es la noche de la 100, nuestro punto de encuentro con la mejor música. Ahora con Frente reversionando a New Order con Bizarre Love Triangle. 3 grados 6 la temperatura en la ciudad de Buenos Aires. Para mañana sábado tenemos una mínima de 3 grados, máxima de 11, con el cielo parcialmente nublado por la tarde. El domingo con mínima de 6 grados, máxima de 12, probabilidad de lluvias aisladas por la tarde y la noche. Y el lunes vamos a empezar la semana con 6 grados de mínima, 13 de máxima y un cielo mayormente nublado. Toda la información del estado del tiempo la encontrás en la100.com.ar. Y en el lado romántico de la 100 seguimos con OMD e Ify Oliva.
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Lisa Stansfield con Barry White, All Around the World. En la noche de la 100 te acompañamos con más música sin pausa. Y en la 100 te acompañamos estés donde estés. 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

0: 10 de la noche, 43 minutos en todo el país. En la noche de la 100 te acompañamos con canciones que quedan para siempre. Ahora con Joël Taxi, de Vanessa Paradis, actriz y cantante francesa. Se lanzó en abril de 1987 esta canción. Vanessa tenía 14 años a la hora de grabar esta canción. Se lanzó un año después de su lanzamiento original en el Reino Unido y llegó a alcanzar el número 3 en el listado de sencillos.
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4: Si estás volviendo a tu casa o estás dispuesto a empezar el fin de semana por la calle, atención que en la autopista Buenos Aires-La Plata hay reducción de calzada por un camión detenido a la altura del kilómetro 7, mano hacia La Plata. Y en cuanto al transporte público, subtes y trenes funcionan a horario sin inconvenientes.
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0: La 100. 10 de la noche, 49 minutos en todo el país. Y al lado romántico de la 100 llegan Ricky Martin junto a Mella haciendo Private Emotion.

el lado romántico de la 100. Escuchamos a los Rake haciendo Sabes. Hasta la medianoche suenan en la 100 todas esas canciones que viven en tu recuerdo.

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1: A falta de 3 minutos para llegar a las 11 de la noche en todo el país, es el momento de Chris Isaak. En esta noche de Románticos en la 100, escuchamos Wicked Game.

0: la noche de las 100 escuchamos canciones ideales para terminar el día. 11 de la noche, 26 minutos en todo el país. Duran Duran con Come and Done. Una canción que estaban preparando el guitarrista y el tecladista de Duran Duran para un proyecto por fuera de la banda, pero que en uno de los ensayos, en una de las zapadas que tuvieron, Simon León escuchó lo que tenían preparado, dijo que le encantaba lo que había escuchado, y así fue como Come and Done se terminó convirtiendo en uno de los clásicos de Duran Duran.
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Cyndi Lauper reversionando el clásico de Marvin Gaye, What's Going On. En la noche de la 100 te acompañamos con más música sin pausa. 2 grados 6 la temperatura en la ciudad de Buenos Aires, cielo completamente despejado. Para mañana sábado vamos a empezar el fin de semana con una mínima de 3 grados, máxima de 11, un cielo parcialmente nublado y probabilidad de neblina por la mañana. El domingo mínima de 6, máxima de 12 y probabilidad de lluvias aisladas por la tarde y la noche en la capital federal. Nosotros mientras tanto seguimos juntos en el lado romántico de la siesta. Taylor Dane, Love Will Lead You Back.

minutos después de las 12 de la noche en todo el país, llegamos al final del lado romántico de la 100. The Motels, Only the Lonely. Carolina Moyo estuvo en la producción, Ariel Dota coordinando todo. Tomás Erkovic en musicalización, Diego Pozo en la dirección general de la radio. Mi nombre es Tomás Galván y ha sido un grandísimo gusto acompañarte en estas noches de románticos, acompañándote con grandes canciones para terminar el día. Espero que tengas un grandísimo fin de semana.

comienzo de un nuevo fin de semana juntos en la hora de los lentos en la 100. ¿Cómo estás? Te invitamos a compartir la mejor música en esta noche de sábado que recién comienza. Momento de dejar las responsabilidades de lado y relajarse para dejarse llevar durante 2 horas con buenas canciones que marcaron tu vida. Hasta las 2. Estamos con vos en la 100.

Esto es la hora de los lentos en la 100. Más que canciones, experiencias donde la música te conecta con lo más profundo de vos. Hasta las 2, estamos juntos en la 100.

y de esta forma te damos la bienvenida a una nueva hora en la 100. Mientras la noche sigue su curso, nosotros te acompañamos con canciones que suenan mejor en el inicio de un nuevo fin de semana. Cierra los ojos y déjate llevar por la mejor música. Hasta las 2, esto es la hora de los lentos en la 100.

a esta hora en la 100, mientras disfrutamos de la mejor música en la hora de los lentos, te quiero compartir una frase que encontré y que me pareció ideal para el comienzo de un nuevo día. Fijarse metas es el secreto para tu futuro grandioso. ¿Cómo estás? Nos quedamos juntos hasta las 2, aquí en la 100.

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Así cerramos una nueva edición de La Hora de los Leandros en la Cien. Gracias por dejarnos acompañarte. Esperamos que estas canciones hayan sido esa inspiración que necesitabas para cerrar tu día. Carolina Moyo en la producción, Emanuel Garbacho al cargo de la musicalización, Ariel Dota coordinando, Diego Pozo en la dirección general de la radio. Soy Walter Sterzer, quédate que ya llega Kevin Alterman para hacer la trasnoche de la 100. Chau.

Así arrancamos una nueva trasnoche juntos. Soy Kevin Alterman y te voy a estar acompañando durante todas estas horas con la mejor música que tenemos para vos acá en la trasnoche de la 100.

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5: Son las 9 de la mañana, un minuto.
6: Temperatura 4 grados, humedad 73%.
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15: Terreno 4x4.
16: Tranquilo, Leo. Mira, tenemos una. Hoy tenemos una compañera que vino bañada, peinada y con lentes cancheros.
17: Y ayer, fue el día, ayer fue su día también.
15: ¿No? Ayer fue el día del locutor, es verdad. Feliz, claro, día. Feliz día del locutor a todos los
16: feliz
15: locutores.
16: Feliz día a todos los locutores que de repente te hablan así.
15: Me quedé pensando en qué pregunta le haría, pero bueno, te das cuenta, ¿viste? Esta persona, esta amiga, ¿no? Vamos a ponerle, no sé, M, contaba y te das cuenta en el relato. Ya nos dimos cuenta.
16: ¿N
15: de
16: sos
15: que
16: vos, Mariela?
15: Bueno, vamos a poner N.
16: N, perfecto.
15: Contaba en su relato y te daba
16: Mercedes Ninzi.
15: Mercedes con N, digo. Ninzi, poné un beso para Mercedes.
16: Le mandamos un beso. Para debe Mercedes estar en este momento en Comodoro Pi. Siento que ella vive en Comodoro Pi.
15: Vive ahí, vive.
16: Siente
15: ahí
16: que siempre está ahí y alguien siempre la está por fajar, pobre
15: vive
16: mujer.
15: Vive ahí.
16: Le mandamos un cariño. Para, si vos tenés que preguntar, te cuentan, por ejemplo, que conocieron un tipo nuevo.
15: Sí.
16: Vos, ¿cuál es la primera pregunta? ¿Vas al corazón? ¿El tipo es sensible? ¿Te cuida? ¿Está atento a tus cuestiones? Pues hablaste de corazón primero.
15: Para mí es importante si se ríe o no se ríe.
16: Ah, el humor.
15: El humor.
16: No, el humor es el fundamental. Humor. Un moplo, si no te reís, a esta altura del partido, no camina.
15: No, si no hay carcajadas, si no hay diálogo.
16: A ver, otra pregunta más, porque yo vengo haciendo un estudio de mercado.
15: Sí.
16: Del mundo del amor desde mis 18 años. O sea que, pensaba, a la edad que tengo, ya casi 40 años de estudio.
15: ¡Wow!
16: 40 años de estudio. ¿Qué garpa más? Un tipo, por ejemplo, muy sexual. O bien sexual, pero con mucho humor.
15: Y depende de la persona.
16: Pero... No, a vos te hablo. O sea, jugar.
15: Para mí un mix, tiene que ser un mix. Sí.
16: Reírse en la cama sería el título.
15: Ponele, estaría
16: bueno.
15: Es bueno
16: reírse en la cama, ¿no?
15: Para vos, ¿cuál sería el mix?
16: Para mí mix es humor, piel, conversación, contención.
15: Un poquito de todo.
16: Sí, sí, la verdad que sí, soy muy exigente.
15: Un poquitito de todo.
16: Una ensaladita.
15: Condimentar.
16: Una picada. Ahora en el mundial es
15: no
16: lo que sale
15: es
16: la picada.
15: No todo es sexo, no todo es comida, no todo es descanso.
16: Y porque si
15: no
16: todo, todo es una cosa y después falta todo lo otro, es un problemón, ¿o no?
15: Hay que saber ahí dosificar.
16: Atención, porque Miguel.club levanta un dedo y yo no sé si es que me está diciendo que tiene algo para agregar o solo que en un minuto redondee.
17: Las dos cosas podían ser. Es en un minuto redondeamos y yo, sexo y risa, me parece que no van de la mano.
16: Qué fuerte, pero ¿qué crees?
17: Al mismo tiempo,
16: pero
17: al mismo tiempo.
15: No, al mismo tiempo, puede ser.
16: A mí que me pasa, me desnudo y se ríen, me ha pasado toda la vida. Pero ¿vos decís que no puede haber un momento de chiste dentro del asunto?
17: Puede, pero ya está, como dale, vamos a seguir porque si no, a mí me la bajan.
15: No te reís en el momento, no, pero claro. Él manifestaba si preferías a alguien... tope de gama sexualmente.
16: Tope de gama,
15: o
16: bueno.
15: Alguien por ahí, claro. Un poquito más floxito, pero que también te haga.
16: Claro, un 7 punto
15: digo,
16: divertido.
15: Claro, restar acá, pero que sea un poquito de cada cosa.
16: O un 10 que termina, te mete un bife y se va.
17: Yo creo que el humor garpa más. Lo otro se puede trabajar.
16: Si
17: no hay humor, no sé.
16: Si no hay humor, no hay nada. Aparte, hay una frase muy buena que es: dos personas que se hacen reír tienen derecho a todo.
15: ¡Wow! ¡Qué peligrosa esa frase!
16: Y bueno.
15: Qué peligrosa esa.
16: La haces reír y después, bueno, te pone pedigüeño.
15: Mira.
16: ¿Está mal?
15: No sé.
16: ¿Usted tomó café ya?
15: No.
16: Le falta café en sangre,
15: falta
16: ¿no?
15: Café.
16: Vamos a hacer una cosa. Arrancamos de a poco. 1137-00-0100. Chicas, las quiero escuchar. Quiero saber qué piden, qué necesitan, qué preguntan de los muchachos en cuestión. Señores, buenos días.

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1: Y arrancamos la mañana con una charla con Mariela, porque hoy está en reemplazo de Alejandra Salas con un poquito de fiebre. No se preocupen, seguramente va a estar bien. Igual después la vamos a investigar un poquito. Siempre le investigamos, ¿sabes?
2: Mira.
1: Cada vez que le pasa algo.
2: Hay que investigar.
1: Dudamos por las dudas.
2: Hay que investigar.
1: No, pero está enferma, pobre, tiene fiebre.
2: Le mandamos un gran cariño.
1: Un cariño para Ale Salas. Y las chicas opinan al 1137-000100. Aparece un muchacho en cuestión. ¿Qué pregunta?
2: ¿Qué preguntamos?
1: ¿Qué preguntamos? ¿Qué preguntamos? Me pongo en la piel de una chica. ¿Qué preguntamos? A ver.
3: Buen día, buen día, buen día. Walter de los Toldos. Pero, una vez le preguntaron a Ana María Campoy cómo hizo
1: para. Para frenar un cachito de la primera. Vamos a ponernos de acuerdo. Yo le pongo mi mejor voluntad y respeto, pero si te pido chicas y el primero que cortas es un señor, algo está funcionando mal. No te inmoles, Miguel. Danos una explicación de producción, por favor, porque la gente del otro lado está en el auto, en el laburo, caminando, y dice, este programa es cualquier cosa. Dice, a ver, chicas, las escucho y me parece un chongo.
4: Lo que dice el hombre es muy cierto, pero yo al operador le pedí que lo ponga en el medio.
1: Ah, se pelean entre ustedes ahora.
5: Pensé que me iba a defender, pensé que me iba a...
1: ¡Oh, te mandó bajo un camión!
2: Pensé que
1: pero
2: me iba
1: a... ¿No por qué?
4: ¿Cómo?
1: ¿No por qué dijiste?
4: No, por buen operador no.
1: Ah, por buen operador, muy bien. Vamos con chicas, Miguel, por favor, a ver.
4: Vamos.
5: Bueno.
6: Ahí sale. Buen día, Cela, buen día, Mariela.
1: Buen día.
6: La verdad que está buenísimo un mix. Pero no se olviden que donde entra la risa, entra la longaniza. Carolina.
1: Donde entra la risa, entra.
2: Entra la longaniza.
1: La longaniza, bueno.
2: No estaría entendiendo el mensaje, pero.
1: Es como que si te reís, te relajás, y si te relajás, entra la longaniza.
2: Ah, y bueno, va un poco de la mano con lo que decías vos.
1: Va de la mano.
2: La haces reír
1: a veces
2: y después.
1: La longaniza va de la mano.
2: Ahí va.
1: Bueno, muy bien, ¿qué más?
7: Mira, Pela, lo que a mis 65 años reclamo de un hombre que sea divertido, muy buena onda. Lo lindo puede ser que sea lindo, atractivo, pero que tenga muy buen sexo.
1: Pero qué exigente. Antes de todo ese despelote, bajó un poco el quilombo que tenés atrás que no se escucha nada, ¿o no?
2: Había mucho bullicio.
1: Había, no sé dónde estaba. Estaba en el partido contra estos muchachos. ¿Cómo sufrimos después?
2: Qué manera de sufrir con Cabo Verde.
1: Cabo Verde, Dios mío. A ver, ¿qué más?
8: El sexo no debe fallar, del bueno. Y, o sea, de ambas partes. Y el humor, el sentido de humor. Pero no el payaso alegre que se pasa de rosca y está... No. Sentido
2: del humor.
1: Humor fino, delicado.
2: Delicado.
1: Claro. Tampoco un pelotazo.
2: Tampoco, claro. O sea, bobardi, no. Pero...
1: Tampoco uno parado al lado de la cama haciendo el tiquitaca.
2: Criterio, claro. Que tenga sentido del humor. ¿Él?
1: Chiste. ¿Tomó café ya? Porque la veo que todavía no me arranca.
2: Estoy
1: ¿Está con café en sangre?
2: Perfecto. Estoy con cafecito.
1: Uno más. Un señor, a ver.
3: Buen día, buen día, buen día. Walter de los Toldos. Una vez le preguntaron a Ana María Campoy cómo hizo para estar 60 y poco de años tan bien casada con Pepe Cibrián. Ella dijo, nos une más el humor que el amor. Nos queremos, pero más nos reímos. Nos reímos en la cama, nos reímos cuando criamos los hijos, nos reímos cuando actuamos, nos reímos cuando viajamos. Entonces a nosotros nos salvó el humor.
1: El humor es sanador, partamos de ahí. El humor es sanador.
2: Totalmente.
1: Si no te reís.
2: El humor salva.
1: El humor salva. Está muy seria porque, claro, como sos docente, no puedo venir acá a hablar boludeces. Porque
2: no,
1: vos,
2: no, no,
1: porque
2: no.
1: Después
2: no,
1: te ven no y dicen, no, la profe...
2: No,
1: estuvo
2: si
1: mal
2: me
1: pelado. La gente sabe.
2: Sí,
1: la gente sabe.
2: Ya a esta altura del partido no podemos ocultar nada.
1: 60 y pocos, dijo. Ya 60 es un montón. Qué bárbaro estar en pareja 60 y pico de años.
2: Años.
1: Una, lo que pasa, y Repe
2: dice
1: que no.
2: Todavía vigente.
4: No, es un montón. Antes hay que abrir la pareja.
2: Ah,
1: qué
2: mira.
1: Fuerte el mensaje que tira. Esto es para una mesa, ¿eh?
2: ¿Lo dice alguien de pareja abierta o no?
4: No, no, no, pero hay que hacerlo.
2: ¿Ah?
1: ¿Vos lo propusiste eso en tu casa?
4: No me animo, por si me dicen que sí.
1: O sea, lo estás haciendo ahora de manera indirecta, por si está escuchando.
4: Lo digo porque creo que no está escuchando. Y no es una charla que no sé si estoy preparado para tener.
1: Sé que me motiva mucho la producción, porque saber que su esposa no escucha el programa es como decir...
4: Pasa que anoche se fue a dormir tarde.
1: Si las familias no lo escuchan...
2: Está descansando porque se acostó tarde, ahí va.
1: Mirá, ella se acostó tarde y está acá laburando, querido. Te puede levantar y acompañarte.
4: También es cierto.
1: Escucha, y vos sentís que si le preguntás, capaz ella te dice, sí, me gustaría.
4: Yo creo que mínimamente lo puede llegar a dudar.
2: ¿Y vos no te lo bancarías?
4: Yo me lo banco por mí, no me lo banco por ella.
1: Claro.
4: Por lo que encuentre mejor.
2: Pero o sea, esa la quieren todos.
1: Él sabe
2: la
1: que
2: pareja
1: quiere...
2: abierta para mí, pero no para vos.
1: Él quiere piratear preautorizado, sería
2: la
1: así.
2: Chancha los 20 y la máquina de hacer chorizo, dale.
1: Miguel, punto clave, ¿está para pareja abierta?
5: Yo ya tuve pareja abierta durante muchos años.
1: pero ahora con la española.
9: Todavía no es necesario, todavía no hace falta.
1: Ah, bueno, bueno. No ¿sabés que creo que con la que estuviste parejas abiertas es porque no estabas enamorado?
9: Un poco sí, ¿eh?
1: Mirá qué lindo, cómo le toqué el corazón, Mariela. Te das cuenta, si sos loco, el rebelde, el retobado, pero ahora con la oriunda de la península ibérica.
2: Está enganchado, se está enganchado en serio.
1: Y la quiere compartir y me parece bien.
9: Un poco sí.
1: Yo no lo podría soportar. ¿Vos pareja abierta?
2: No sé.
1: ¿Te lo podés?
2: Me lo puedo llegar a replantear.
1: Me lo puedo
2: escuchar
1: replantear.
2: La propuesta y ver, llegar a un acuerdo, ¿no?
1: Jodido cuando, por ejemplo, la ves que se está pegando una ducha y de repente dice, ¿dónde irá esta hoy? Hoy me voy. Y no se puede preguntar, no, pero después hay ciertos códigos.
2: Si vas a hacer eso, no entres ahí.
1: No, vas a sufrir. No entres ahí, maravilla.
2: Si vas a hacer esta pregunta, no entres ahí.
1: No entres ahí.
2: No es la pareja abierta para vos.
1: No es la pareja abierta para mí. Ya venimos.
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0: familia tipo.
1: Totalmente, escúchame.
0: O un tipo con tres mujeres, o una mujer con tres
1: con
0: tipos.
1: Con tres tipos, planazo,
0: sea, planazo. Planazo. ¿Qué hay que
1: Son
0: hacer?
1: Cuatro que se van a ir a pasar un día
0: a disfrutar.
1: Hermoso. A llamar al 11-3700-0100.
0: Perfecto, 11, ya sabes.
1: 11-3700-0100.
0: Es el momento de jugar, así que si llamás, jugás.
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1: Muy bien, acá estamos en vivo. Vamos a jugar a Quién Dijo, Quién Dijo. 9:46 de la mañana. ¿Con quién tengo el gusto del otro lado?
2: Hola, buen día. Mi nombre es Jimena. ¿Cómo están?
1: ¿Jimena o Ximena?
2: Jimena, con G.
1: Con G, ok. Podría ser con J también.
2: Sí, señor.
1: Y también podría ser con X. Como la cocinera, Ximena.
3: Ximena.
1: Bueno, muy bien. Me hizo un silencio como diciendo, mira, vamos a jugar porque no.
3: Vamos a jugar,
1: estoy nerviosa,
3: jugar,
1: claro, no tengo tiempo que me hable de la cocinera, no sé de qué me estás hablando. ¿Es así? ¿A qué te dedicas?
2: Conozco. Estudio profesorado de educación primaria.
1: Muy bien. Bueno, concéntrate. Pregunta número uno.
3: Jimena, ¿quién dijo quién dijo? El cantante de Oasis dijo que México va a perder contra Inglaterra 5-0. A ver, no manches, ubícate, güey. 5-0, cálmate. Ahí nos vemos el domingo a ver cómo nos va, güey.
1: Carmela le metió aparte, ¿no?
3: ¿Lo dijo Elegante, lo dijo Fer de Maná o lo dijo Miguel del Cel?
1: ¿Tiempo?
2: El de Maná.
1: Vamos a dársela por correcta. El de Maná.
2: El
3: de Maná, claro, era
1: ahora el de
3: Maná.
1: El de Oasis levantó la apuesta, que si le gana a México, que se olviden de Oasis en México, no van más a tocar ahí.
3: Ah, no la sabía.
1: No, sí, ayer, fresquito. Pregunta número dos.
3: Jimena, ¿quién dijo? Esto es Argentina y nosotros lo entendemos. No hay nada fácil. ¿Lo dijo Andrea Gassi? ¿Lo dijo Lionel Scaloni? ¿O lo dijo Marcelo Gallardo? Tiempo.
2: Scaloni.
3: ¡Correcto!
1: Pregunta número 3.
3: ¿Quién dijo, Jimena? Tenemos un cajón con juguetes y disfraces. Hay que innovar la pareja. Lo dijeron El Pelado López y Nela Gorgor. Lo dijo Boy Olmi y Carola Reina. O lo dijeron Mica Viciconte y Fabián Cubero. ¿Tiempo?
2: ¿Mica Viciconte y Fabián Cubero?
3: ¡Correcto, Jimena!
1: Querida, te vas de joda, te vas de paseo,
2: gracias,
1: te vas
2: chicos,
1: a morfar. Pero escúchame, un poco más de emoción.
3: Linda salida pegaste, Jimé.
1: Un poco más de expresividad.
2: Gracias, chicos, muchas gracias.
1: Ah, ahora sí, oh. Ahora sí, te mandamos un beso.
2: Un beso, muchas chau. Gracias.
1: Que tengas un lindo fin de semana. Nos sacan los premios y no se emocionan, Mariela. Un poquito de alegría,
3: ¿qué
1: algo.
3: ¿Qué nos está pasando?
1: Algo, algo. La gente que se despabile, por favor. Son las 10 de la mañana casi. Faltan 12 minutos, bueno.
3: 12 minutos para las 10.
1: En 12 minutos serán las 10, pero todavía queda mucho, mucho más.
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1: Vos sabés, Mariela, le doy la bienvenida a los que se suman a la segunda hora de Todo Queda en Casa, 10 de la mañana, 3 minutos.
2: Buen día.
1: Vos sabés que soy un observador de las charlas en las cafeterías. Fui al Café Martínez, acá en Mansilla y Pueyrredón.
2: Acá la, sí, en la otra cuadra.
1: Les agradezco, que me invitaron al desayuno, un lindo gesto.
2: Qué gente linda la de Café Martínez.
1: Un poquito de queso y me hace feliz, una frutillita de mermelada. Bueno, había una abuela, para mí era una abuela, charlando con otra abuela.
2: Sí.
1: Entonces hablaban de un tema, aparentemente me sonaba que era, por ejemplo, o la a la que criticaban,
2: sí,
1: o era la novia del nieto,
2: sí, de
1: o la vez. Novia del hijo, si fue una madre quizás más grande.
2: Se entiende.
1: En un momento tira una frase que fue lo que me gustó y lo que quiero traer a la mesa. Dice, me pidió, parece que convivían, y dice, me pidió que le planche una camisa. Y cuando la veo salir a la muy fresca, que fue lo que me causó gracia, la muy fresca.
2: La muy fresca.
1: No se la puso. Mira, o sea, la hizo laburar.
2: ¿Qué no le puso?
1: La camisa.
2: La camisa.
1: No se puso la camisa. Entonces, dice, la muy fresca.
2: Sí.
1: Se fue con otra ropa. O sea, yo trabajé toda la mañana planchándole la ropa.
2: Para que la quiera muy fresca.
1: Y ahí dije, me vino recuerdos de frases de abuela. Por ejemplo, mi abuela me decía, vas a salir de cuerpito gentil, eso era desabrigado.
2: Claro.
1: O la segunda, me decía hijo del diablo, que era muy linda cuando me portaba mal. Y yo siempre le
2: pedía, vení para acá, hijo del diablo.
1: Me decía, salí de acá, hijo del diablo.
2: Salí de acá, hijo del diablo.
1: Yo pensaba, mi mamá es el diablo, porque ella era la madre de mi madre. Entonces, si yo soy hijo del diablo, tu hija es un diablo, vos sos la madre del diablo. Bueno, un despelote familiar. ¿Tenés alguna frase de abuela?
2: ¿Qué orden era? Mi abuela decía mucho la del, más vale, más sabe el diablo por viejo que por diablo. Utilizaba mucho esa frase.
1: Mira.
2: Y la otra es, y dale para adelante, total, algún culo va a sangrar. Que esa es medio
1: linda,
2: polémica.
1: Poética, muy de Benedetti.
2: La suelo escuchar bastante seguido todavía, ¿eh?
1: Lo decía una muy fresca.
2: Lo decía una muy fresca.
1: Miguel.clap, ¿tiene alguna de abuela? ¿Hace una frase de esas de la abuela?
3: A mí me hacía reír bastante cuando no insultaba a mi abuela. Y te tiraba tipo, que lo repan con queso.
1: Ah, o sea, quería insultarte, pero era muy correcta.
3: Era muy correcta, era muy, muy, muy. Y si yo decía algo, me clavaba la mirada.
1: Eras un hijo del diablo.
3: Era un hijo del diablo.
2: El hijo del diablo.
1: El irrespe, que hablando de correcto sería justamente la antítesis.
4: Me decía, me queda lunga.
1: ¿Me queda lunga como lejos?
4: Claro, y nunca entendía que era lunga. Y porque después me di cuenta que era lejos o grande. Y no, ¿por qué no decís me queda grande?
1: Recién,
4: me queda lejos.
1: Recién charlábamos de esto en la previa.
2: Sí.
1: José dice que la psicóloga, que es una señora grande, le dice macanudo.
2: Macanudo.
1: Cualquier tema que le tira le dice, me parece macanudo. Macanudo, no que un tipo es macanudo.
2: Frasecita o palabra de abuela, tenés
1: razón. Es una suelta, sí, macanudo. 11-37-00-100. ¿Estás del otro lado? ¿Vos sos una muy fresca? Bueno, dejanos tu mensaje y contanos cuál es la frase de abuela que te vino a la cabeza.
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2: Vamos a ver qué dice la muy fresca. Así dijo la señora en el bar de la esquina, en la cafetería donde estaba, hablando que de la nuera o de la novia del nieto. La cuestión que la muy fresca no se le ponía la pilcha que ya había planchado. A ver, 11-37-00-0100.
3: Mi abuela, siempre que quería que haga algo, me decía, dale, dale, hacelo ligerito, ligerito.
4: Mira, ligerito, ligerito.
2: Ligerito,
4: para
2: ligerito.
4: Que se apure.
2: Dale, move.
4: Metele pata.
2: Move,
4: metele pata.
2: ¿Qué más?
5: Mi abuela siempre decía, siempre hay dos ojos que te ven. Así que con esa tortura nos portábamos bien en todos lados.
4: Upa, claro, es una tortura.
2: Cuando yo comía, mi abuela que vivía con nosotros me miraba. Y yo le decía, ¿me puedo dejar de mirar mientras como? Los ojos no cumplen otra función.
4: Opa.
2: Esa era la frase que
4: qué
2: utilizaba.
4: ¡Qué profundo!
2: Era brava la nona. Qué la nona profundo. María. ¿Qué más?
5: Bueno, mi abuela, a la que no conocí, o sea, lo escuchaba por boca de mi padre, sí, decía siempre, y analícenla, es exacta, el que tiene el culo alquilado no se sienta donde quiere.
2: Bueno, es lo mismo que propietario o inquilino, supongo.
4: Ah, ahí va.
2: El que tiene el culo alquilado no se sienta donde quiere.
4: No se sienta, porque lo tiene alquilado.
2: Lo tiene alquilado. De repente no le renueva.
4: Me mareé, me perdí, pero bueno.
2: Perdimos un poco con las abuelas. ¿Qué más?
6: Mi abuela, me acuerdo, siempre que me portaba mal, me decía, cala boca, cala boca.
2: ¿Cada boca?
4: ¿Cada boca?
2: Cala boca.
4: Cala boca.
2: Cala boca. Cala boca. ¿Y qué
4: será? ¿Italiano cala boca?
2: Es?
4: Cala boca, será algo entano. Cala boca. Ah, claro, callate la
2: italiano.
4: Boca. Cala boca.
2: Cala boca, yo soy un ragazzo molto
4: cala
2: simpático,
4: boca.
2: No tiene italiano. Increíble.
4: Me acuerdo de otra de mi abuela que decía, basta que me vas a dar un patatús.
2: Un patatús.
4: El patatús.
2: Es muy lindo el patatús. Era una patatús. Psicopateada que todavía no estaba el término me está psicopateando.
4: Claro.
2: Pero era terminarla porque voy a reventar.
4: Me está psicopateando. El patatús es me está psicopateando.
2: Te acabas de dar cuenta. Mucho menos después que tu abuela te psicopateaba.
4: Psicopateaba la abuela.
2: ¿Qué más?
7: A mí lo que me vino a la cabeza es manda y hacelo vos. Y que de hecho se la digo a mis hijos.
2: Manda y
4: andá y hacelo vos. Andá y hacelo vos.
2: Claro, como si no rompas.
4: Si venís a criticar, andá y hacelo
2: andá
4: vos.
2: Andá y hacelo vos, a ver cómo lo haces.
4: Y hacelo vos.
2: ¿Qué más?
6: Mi abuela tenía dos frases. Cuando no te bañabas, te decía, por arriba bulla, bulla, y por debajo merda y push. Te decía, como diciendo, claro, te cambiás, pero seguís croto, sí, y doloriento. Claro. Y por el otro lado, cuando le hacían alguna, le decía, quédate tranquila, cada santo le llega a su San Martín.
2: Cada santo le llega
4: cada
2: a su San
4: santo
2: Martín.
4: Le llega a su San Martín. Que no sé de dónde vendrá,
2: para
4: pero
2: mí,
4: la
2: de
4: tenemos
2: Chile,
4: muy
2: porque San Martín cruzó y estarían esperando.
4: Cada santo le llega a su San
2: va
4: Martín.
2: Va a llegar San Martín.
4: Claro. Ahí
2: ¿puede
4: va
2: ser eso a lo mejor?
4: Es probable. Hay no que sé mucho de historia.
2: Dicen que cruzó
4: Argentina, pero
2: a
4: sí,
2: caballo
4: blanco.
2: Yo una vez fui con una camioneta y ya me cansé. No quiero pensar lo que había sido un caballo blanco.
4: Mira.
2: Que parece que no era blanco encima, un quilombo bar.
4: Parece que no era blanco.
2: Y
4: parece que tampoco era caballo.
2: Era mula.
4: Era mula.
2: Nada, un despelote. Para mí que cruzó una moto. ¿Qué querés que te diga? A ver, ¿qué más?
8: Lo que mi abuelo dice hasta el día de hoy fue cuando estaba mal de amores, me decía, quédate tranquilo, me dice. Vos tenés siempre en cuenta que es el pedo empujar cuando la es corta.
2: Ah, sí, eso es verdad.
4: Ah, eso, es clarísimo.
2: Eso es una triste realidad.
4: Y es medio, sí, al divino botón.
2: Sí, si Mahoma no va a la montaña, es porque le tira más el mar. ¿Qué más?
9: Te cuento que mi abuela nos decía, aprovechá la gaviota que está sola.
2: Mirá qué loco, porque
4: aprovecha
2: después
4: gaviota que está sola, qué linda frase.
2: Esa te gustó. ¿Gaviota no era la protagonista de Mujer con aroma de café? ¿O aroma de café con mujer?
4: Me
2: ¿o
4: mataste
2: algo
4: ahí
2: por el estilo?
4: Gaviota.
2: ¿Cómo era y resto de la novela?
10: ¿Eh? Café con aroma de mujer.
2: Café con aroma de mujer.
4: No la vi.
2: Y era Gaviota.
4: Gaviota era la protagonista.
2: Gaviota cantaba y cantaba, no me rompía los huevos, porque cantaba todo el día Gaviota.
4: Ya, era una gaviota.
2: Era una
4: la gaviota canta.
2: Una gaviota cantora. Uno más, por favor.
11: Mi abuela siempre decía, la suerte de la fea, la linda la desea.
2: La suerte
4: sí
2: de la fea, la linda la desea. Para
4: sí
2: mí que quería la consolar a alguien.
4: La suerte de la fea, la linda la desea.
2: Bueno, qué sé yo.
4: Pasa. Se dice mucho eso de que, viste, que la fea tiene que ser como más... Todos somos más simpáticas las feas. Y la, no la linda sonza. Nos envidia a veces. Mira, está con esa sonrisa como... Claro,
2: la linda la tiene muy fácil.
4: La linda la tiene muy
2: la
4: fácil.
2: La tiene muy fácil. Sí. Yo tengo la teoría, por ejemplo, la linda llega 3 menos 5 al banco y el seguridad de la puerta, ¿la deja pasar o le cierra la puerta y dice no, ya no?
4: La deja pasar.
2: La deja pasar.
4: Es y a la cool. fea... ¿La deja pasar o no
2: a
4: la deja pasar?
2: A mí me han rebotado siempre. Soy la fea. Ya venimos.
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Gracias, caja de empleados.

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1: 10:30 de la mañana en toda la República Argentina. Una linda mañana de sábado. Fría, eso sí, aquí en Capital Federal. Cielo cubierto con 6 grados 4 décimas de temperatura. Hoy a la tarde, una máxima que va a alcanzar los 11 grados. Y para el cierre del día, esta noche de sábado, una temperatura de 9 grados con el cielo mayormente nublado. El domingo, atención, nublado todo el día, 7 de mínima, 12 de máxima. Y atención, porque hacia la tarde-noche tendremos grandes probabilidades de chaparrones aislados.
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1: Y esta musiquita es clima mundialista.
2: Claro que sí.
1: Lo que sufrimos ayer, Dios mío.
2: Uf.
1: Me fui a dormir sintiendo que yo había jugado el partido. Tenía el cuerpo tan cansado, creo,
2: lo
1: como Messi.
2: Todo.
1: Viste que sentí que hace fuerza.
2: Qué manera de
1: hace fuerza
2: esos
1: para
2: goles.
1: Que el centro del equipo rival, bueno. Estuvimos investigando un poco a Cabo Verde, que ojo que Cabo Verde no perdió con España, no perdió con Uruguay, tampoco perdió con Argentina en los 90, perdió en el alargue.
2: Totalmente, dio partido.
1: Tiene
2: dio
1: cosas
2: partido.
1: Curiosas, el arquero que fue la figura del partido es electricista.
2: Mira.
1: Juega beach volley.
2: Mira.
1: Jugaba en un equipo de fútbol, pero medio como intermitente.
2: Sí.
1: Mira qué loco, intermitente y es electricista, se ve que algo no está haciendo.
2: Está todo relacionado
1: un contacto
2: con
1: bueno.
2: todo.
1: El tipo por LinkedIn, él se postula, che, ¿le falta un arquero?
2: Lo
1: ponen de arquero, 40 años tiene.
2: Bonzinha.
1: Tenía 50.000 seguidores cuando arrancó el Mundial, ahora tiene más de 20 millones.
2: Mirá vos.
1: Después del partido de ayer, que fue la figura además.
2: La viene rompiendo Bonzinha, muy
1: tenía
2: bien Cabo Verde.
1: Lo tenía que comprar un equipo argentino, ¿no?
2: Para mí sí, que viste venga San Lorenzo
1: está,
2: de Almagro.
1: Está abierto el libro de pases, la vuelta al Mundial.
2: Hay que
1: sería
2: darle una
1: atracción.
2: Hay que darle una chance a Bucinha o en el fútbol europeo, ¿por qué no?
1: Hay jugadores de este equipo de Cabo Verde que los encontraron también por LinkedIn. O sea, los convocaban por ahí y
2: por
1: le escribían
2: LinkedIn
1: en portugués.
2: Armaron el seleccionado.
1: Hay un López que le escribieron en portugués y el tipo no sabía portugués y dijo, no sé qué es esto. Cuando le escribieron en inglés dijo, ah, me están llamando para jugar a la selección.
2: Mira.
1: Y así vinieron. O sea, es un... El que hace el gol que se va a la tribuna a festejar con la novia. Yo nunca vi una cosa así.
2: ¿Vos viste? Qué
1: eso
2: raro
1: es una película
2: eso,
1: de
2: ¿no?
1: una comedia pochoclera romántica,
2: era una
1: ¿no?
2: película así romántica.
1: Aparte estaba diciendo que lo rajen. Dije, bueno, que lo rajen. A lo mejor pegamos una, que no, lo rajen.
2: No hubo sanción, no hubo ni siquiera una amarilla.
1: Nada. Pero lo bueno es el arquero. Entonces yo pensaba, al 11-37-00-0100. Electricista, juega beach volley.
2: Sí.
1: Se autoconvoca y es figura del equipo como arquero. ¿Para qué lo precisás?
2: Ah, ok. Claro, porque es un resuelve.
1: 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Yo, por ejemplo, tengo que cambiar. Me gustaría cambiar un inodoro, que tengo otro nuevo.
2: Sí.
1: Pero me da miedo que me rompan el porcelanato.
2: ¿Llamalo a Bousinha?
1: Lo voy a llamar a Bousinha. Porque Bousinha te dice: mira, yo juego beach volley. Soy electricista. Atajo excelentemente y además te cambian los inodoros.
2: En ese orden, yo tengo que instalar un lavarropas. 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
2: Cambiada de lugar a lugar. De
1: sí.
2: un séptimo me pasé un segundo. Hay lugar para lavarropa. Tengo que instalar el lavarropa. Le iba a pedir al encargado del
1: olvídate,
2: edificio.
1: Olvídate, te lo soluciona a Bousinha.
2: Lo llamo a Bousinha.
1: Miguel.club, ¿lo precisa para algo a Bousinha?
3: Sí, yo a mí me falta siempre uno para el partidito. No sé,
1: lo
3: pasa de frente.
1: Lo
3: sí,
1: para el fútbol 5.
3: Pero más vale.
1: Bousinha, ¿sabés cuál es el negocio que tienen que hacer? Jugar fútbol 5. Un tipo de 40 años puede jugar 10 años,
2: claro,
1: fútbol 5
2: claro.
1: o 20.
2: Y ahí se llena de guita.
1: Claro, y lo convocás, lo contratás para partido fútbol 5 de grupo de amigos. Hay que ponerla. Y va levantando y levantando ¿eh? Y levantando, ¿o no?
3: ¿Y para un torneito de esos que si salís primero se paga solo?
2: De 11.
1: Se paga solo, Bousinha. ¿El IRESPE para qué precisa Bousinha?
4: No me está funcionando el ascensor en casa y son 7 pisos. Tengo que ir a la planta baja a buscar agua.
1: Olvídate, te lleva con cocho, Bousinha.
4: Voy con Bousinha.
1: Bousinha te juega.
2: Resuelve, Bousinha
1: electricista,
2: resuelve.
1: Taje te lleva con cocho. 11-37-00-0100. El arquero que fue figura tenía 50.000 seguidores, que no es un número para despreciar.
2: No,
1: pero
2: son
1: al lado de los 20 palos
2: ahora
1: que tiene ahora,
2: palo.
1: Te queremos escuchar. ¿Para qué lo precisás a Bousinha?
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1: ¿Ya tiene tema,
2: Bocinia? No, es una cosa de locos.
1: Tremendo, tremendo.
2: Lo que ha crecido este muchacho.
1: 20 millones, más de 20 millones de seguidores en Instagram.
2: ¿Sabes qué habría que hacer? Él tendría que salir hoy y decir, muchachos, la verdad que soy figura del mundial, $1 por seguidor.
1: Claro,
2: y no laburo más.
1: Se paró para
2: 20
1: toda la
2: palos
1: vida.
2: Verdes.
1: Claro.
2: Y chau. Bueno, la gente al 1137-000100 dice: yo preciso Bocinia
1: para
2: mi vida. A ver.
3: Yo a Bocinia tengo toda la instalación de la casa de mi abuela, yo vivo atrás, toda la instalación vieja. Tengo que cambiar todo.
2: Olvídate.
3: Y como es un arquero electrizante, no, me vendría de 10.
2: Buena frase, arquero electrizante. Es el fogonazo del área.
1: Es el fogonazo del área.
2: No, olvídate, Bocinia.
1: Está bien, lo necesita para hacer toda la conexión.
2: Además, como
1: eléctrica.
2: Quedó eliminado entre este sábado y domingo, que ya está inactivo.
1: Claro,
2: ya hace toda la conexión de la casa de tu abuela. A ver qué más.
4: Yo a Bocinia lo necesitaría para que agarrele las balizas y la luz de giro del auto. 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
1: Te lo resuelve.
2: 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Tenés quilombo con la que limpia.
1: La correa de distribución.
2: Correa de distribución. ¿Tenés
1: problema? De dirección.
2: Correa de distribución, que siempre es un problema. Te la cambia Bocinia. No, tiene, la casa
1: Bocinia,
2: tiene una fosa en el living directamente. Te mete el auto al living y en el living te lo arregla. ¿Qué más?
5: Che, complicado, ¿no? Yo lo llevaría a casa Bocinia, sí, porque es bueno para todo, para que haga lo que haya que hacer en casa. Pero hay que estar presente. Imagínate.
2: Sí.
5: Si es bueno para esas cosas, ¿cómo será para lo,
1: claro,
5: para lo otro, no?
2: Y sí, guarda, porque aparte.
1: Buena observación la del caballero.
2: Ellos viven cercanos al continente africano, de hecho es un país africano, pero están en el mar, ¿viste? Pero, ¿viste? Con todo el rumor. Todo lo que se habla de esos muchachos.
1: Dice la leyenda, cuenta.
2: No lo dejes a Bocinia haciendo un cableado solo en casa, porque a lo mejor cuando volvés te armaron la valija.
6: Ya Bocinia lo voy a contratar para que me ataje toda la factura de la luz que me está llegando.
2: Olvídate. Es más, además, como te hace una conexión trucha,
1: claro,
2: te engancha.
1: Te puntea,
2: y te baja.
1: Te da vuelta el medidor.
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1: Entonces no garpás nada.
2: Te termino mandando guita a vos, mirá
1: lo
2: que te digo. Dame un Bocinia más.
7: Hola, pelado. 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
1: Vos sabés que hoy Alejandra está enferma.
2: Sí.
1: Está con fiebre.
2: Le mandamos muchos besos.
1: Pero acá el equipo de producción encontró una noticia,
2: sí,
1: que dice: echaron a un empleado municipal que faltó 50 veces en dos meses. 50 veces en dos meses en días hábiles, no me dan
2: no
1: ni los
2: me
1: días.
2: No me dan los días.
1: O sea, faltó hasta los fines de semana, claro. Metió casi los dos meses de corrido. Y resulta que el tipo no venía porque laburaba a su vez en una peluquería.
2: Ah.
1: Estaba en otro lado.
2: Echaba faltazo para pegar otro laburo.
1: ¿No habrá estado viendo Argentina Cabo Verde en Miami? O sea, entonces nosotros queremos abrir el teléfono y la imaginación de la gente. Al 11-37-00-100, Alejandra, ¿tendrá otro laburo?
2: Ah, ¿dónde está laburando Alejandra? ¿Vos decís
1: en este momento laburando, por ejemplo? Me la imaginé en una gomería.
2: Cambiando ahí, ¿gomería de auto o gomería? No, está bien, gomería.
1: Sí, una gomería, me la imaginé ahí. ¿Por qué no una bicicletería?
2: Bicicletería, sí, pensaba en el gomín,
1: el parche,
2: de la bicicleta.
1: ¿Dónde la imagina Irrespe a Alejandra Salas en este momento?
3: Yo me imagino una granja haciendo el corte de pata a muslo, separando pata de muslo.
1: Mirá, pata y muslo.
3: La veo ahí con el cuchillito, bien dedicada.
1: Miguel Puntoclat, ¿dónde la imagina?
4: Yo la veo más atendiendo un 24.
1: ¿Un
4: a 24? La noche, ahí jugando, jugando un puchito en la ventanita chiquita, para afuera.
1: O sea, me hablas de las estaciones de servicio que tienen el...
4: Sí, un 24 de la calle que tiene la ventanita, ¿viste?
1: Asomando el pucho como un cual chimenea,
4: claro,
1: y dándole ahí. Tenemos serias dudas.
2: Sí.
1: O sea, empezamos a desconfiar. Leemos esto de este flaco, que de repente lo van a buscar y a peluquero. Y dice, pero escucha, ¿vos tenés que venir a laburar en la municipalidad?
2: Pero estoy cortando
1: el pelo. Y pero tengo la peluquería,
2: claro,
1: yo no puedo. Y le decía, cortala. No, no. Tenés que venir a laburar, ¿entendés? Bueno, la cuestión es que queremos saber dónde se encuentra y qué está haciendo en este momento nuestra querida, fiel y leal compañera Alejandra Salas. 11-37-00-100, porque la gente tiene mucha imaginación.
2: Claro,
1: ¿verdad?
2: Que sí, queremos escuchar esa historia.
1: Y esa combineta es lo que nosotros precisamos. Te escuchamos.
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1: Te veo haciendo percusión.
2: Sí, me gusta la cortinita.
1: Buenas cortinas de mi amigo Miguel.club. 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Este es el número uno. Bueno, muy bien, escuchamos, Miguel, ¿te parece? A ver.
3: Yo me la imagino dando clases de apoyo emocional así para las mujeres con menopausia. Me acuerdo cuando hizo un comentario que dijo que hasta hace poco se cambiaba el pancho y
1: el pelado, señora, dijo,
3: por Dios, no quiero comer nunca más un pancho.
1: Y me lo repite, me lo hace acordar.
2: Me lo hizo recordar.
1: ¿Sabes que Sanas me arruinó una comida que me gustaba mucho, pero hace muchos años?
2: Con los ricos que son los
1: panchitos. Con los ricos que son los panchitos. Bueno, en fin, si recién te sumás, es que Sanas hoy no vino porque está con fiebre. Tenemos la duda que, como el empleado municipal este que estuvo dos meses faltando, tenía una peluquería en realidad, queremos saber dónde está y la gente fantasea, a ver.
4: Me la imagino, Alejandra, en el mercado central gritando las ofertas de verdura del día.
1: Gritando puede seguro. Puede ser en el mercado o en la casa.
2: Tiene lindo caudal de voz, buena proyección.
1: Pero más que un caudal es las cataratas del Iguazú, mira lo que te digo. ¿Qué más?
5: Escúchame, Alejandra está vendiendo manijas para balde acá en la cruce hace un ratito, en una esquina.
1: Manijas para balde. Yo pensé que se vendía el balde con la manija.
2: El balde viene con la manija.
1: Pero lo que se rompe la manija, no. Se ve que la gente
2: repone la manija.
1: ¿Y sabés quién te lo consigue eso? Bousinia, que también vende manijas para balde. Dame uno más.
6: Está laburando en una panadería, amigo. Está laburando en una panadería. Está atajando la flautita, olvídate.
1: Atajando, mirá, la flautita. Es una guarangada, me parece. Ahí, pobre Alejandra. Una madre de familia. Ay,
2: volviendo la baguette.
1: Sí.
2: ¿Sabes que la veo en la playa ahí, ahora que pienso, caminando?
1: Exactamente.
2: Ahí, al churro.
1: La otra vez también te tiraba con los números, sumando. Capaz está choreando en alguna plaza,
2: con
1: ¿viste?
2: Con numerología.
1: Se debe estar congelando. O sea, y se va a terminar enfermando, aparte. Uno más, de vicioso.
7: Para mí, Alejandra está con el arquero de Cabo Verde ahí ayudándolo,
1: claro,
7: con todos los trabajos, con el caño en la mano, para mí.
2: Claro, pues no da abasto,
1: Bousinia. ¿Cómo será la vida de Bousinia? ¿Será casado? Porque si no es casado, Bousinia debe tener un desparramo en las redes sociales.
2: Y después de tener 20 millones de seguidores en
1: Instagram,
2: tiene para
1: elegir. Mira, yo siempre hago esta cuenta. Si tiene 20 millones, vamos a pasar la mitad.
2: Son 10
1: millones de mujeres.
2: Sí.
1: 10 millones de hombres. 50 y 50.
2: Sí.
1: Del 10 millones de mujeres.
2: Ponele que a mitad no le debo
1: libre. Que a él le gusten el 10%.
2: Sí.
1: Ya tiene un palo de chicas para elegir.
2: Tremendo.
1: Bousinia no da abasto. Es el año de Bousinia.
2: Está muy. Bousinia quedó afuera, pero la está pasando muy bien.
1: Bousinia quedó afuera, pero está más adentro que nunca.
2: Está más adentro que nunca, Bousinia. ¿Sabes que sí?
1: Aparte, el nombre es buenísimo.
2: Bousinia.
1: Tendría que haber una franquicia de locales que llamen Bousinia.
2: Bousinia.
1: Y es donde el mozo te ataja todos los pedidos.
2: Ahí va, registramos la idea.
1: Bousinia, guarda, alguien ya debe estar registrando ahora.
2: Nos ganaron de mano.
1: Las franquicias de Bousinia. Señores, estamos en la 100, un programa hecho por Bousinia y un montón de personas más.
0: Cambia la cara.

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1: Un sábado más en estas 17 temporadas de Todo Queda en Casa. Antes era Ranking Jenny, ahora Todo Queda en Casa. 17 años, es una locura. Recuerdo el 2010 cuando dijimos, vamos a ver qué onda la Ciel. Y acá nos quedamos y transformamos este humilde programa en un clásico del sábado a la mañana con un equipo hermoso. Y te acompañamos en tu casa, en tu cama quizás ahora, tapadito, tapadita, viendo por YouTube, porque los tiempos cambiaron y también nos puedes ver. En tu auto, caminando por una plaza, en tu laburo, en Buenos Aires, en las provincias, en algún lugar del mundo, donde sea, suena la 99.9, la radio más escuchada de la Argentina.
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1: Momento para jugar. ¿Con quién tengo el gusto del otro lado?
2: Hola.
1: Sí, ¿cómo es tu nombre?
2: Maxi.
1: ¿Maxi de dónde?
2: De Loma Mirador.
1: Bueno, ¿y ahora laburando o de fin de semana?
2: No, laburando, ya me estoy por ir.
1: Bueno, muy bien. Vamos a entonces concentrarnos. Pregunta número uno.
3: Maxi, ¿en qué año la selección de Cabo Verde jugó su primer partido internacional? ¿En 1920, en 1978 o en 1998? ¿Tiempo?
2: 1998.
3: ¿Cómo?
2: ¿1998?
3: No, incorrecto.
1: El 78. Fue. Te mandamos un abrazo, que tengas un lindo fin de semana.
2: Gracias, igualmente, chicos. Abrazo.
1: ¿Hay otra ilusión o lamentablemente hay que dejar vacante? Lo del sentido agradecen, obviamente.
3: Pozo vacante.
1: Queda para la semana que viene, excepto que te quieras ir vos. ¿Querés irte dos días al Sentiva en Pinamar?
3: ¿Sabés que estoy necesitando?
1: ¿En serio? Sí. Vamos a hablar con la gente del Sentiva y te vamos a mandar a que vayas
3: sí,
1: a disfrutar.
3: Sí, me vendría muy bien.
1: ¿Te querés escapar dos días?
3: Necesito escaparme.
1: Dos
3: más
1: días en la vida nunca viene nada mal. Nunca.
3: Gracias.
1: Y si es entre semana, más lindo todavía. Menos gente. Todo el hotel para vos.
3: Hermoso.
1: Salí caminando.
3: Playita, con lo lindo que es Pinamar.
1: Hermoso.
3: Todo el año, ¿eh?
1: En un ratito cerramos entonces dos días donde se escapa mi compañera y nosotros ya venimos.
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2: Bueno, nos vamos a meter en una pelea, pero impensada, realmente impensada. Por un lado, el cantante de Oasis, uno de esos dos hermanos malos.
3: Sí.
2: Y por otro lado, el cantante de Maná, muy tuneado. Qué colorete le metió, ¿no?
3: ¿Cómo le dio a la viaba? Sí.
2: Tú eres mi religión, le dijo al peluquero. Al que le hace el color, le dijo, eres
3: sí,
2: mi religión.
3: Sí, le quedó en la cabeza.
2: No, tremendo. Y se empezaron como a picantear. Dame un clima de programa de espectáculos, dame un clima de...
3: Ahí va.
2: Es un enigmático, que ya lo develé antes.
3: Bueno, pero nadie...
2: Empiezo de vuelta, empiezo de vuelta.
3: Por favor.
2: Él tiene un hermano.
3: Sí.
2: El tipo que se adaptaba a algo que ya estaba quemado.
3: Muy bien. Pero sí. Ahora te seguimos, a ver. Él tiene un hermano
2: europeo. Porque hay gente que justo se sumó en este momento y dice, ¿qué habrá pasado?
3: ¿De quiénes están hablando?
2: Hermanos
3: ¿quiénes
2: europeos?
3: Se pelearon?
2: Hermanos europeos.
3: Uno de esos hermanos europeos se pelea con...
2: Sí, el enigmático ya terminó, porque ya entró ahora la música, que es programa de espectáculos.
3: Ah, real, mira, ahí viene Jorge. Hola, Jorge.
2: Entramos con Jorge, o ahora con Lucichi Payares, pero tenemos una pelea en el mundo del espectáculo, pero internacional. Por un lado, el de Oasis, que salió a cancherear y a decir, le vamos a hacer cinco a los mexicanos. Y ahí salta,
3: Fer.
2: Totalmente tuneado,
3: sí.
2: Fer de Maná.
3: Sí.
2: Y le dice, hey, güey, le metió un par de güey. Y entonces el otro le levanta la puesta y dice, era un chiste lo de cinco, le vamos a hacer tres.
3: Ok.
2: Por otro lado, ayer en una plaza estaban viendo el partido y los mexicanos gritaban los goles de Cabo Verde.
3: Mirá.
2: No les quiero poner ficha a los que están del otro lado, pero yo me preguntaba, cabrón, maldito cabrón. Yo me preguntaba, ¿por quién irá la gente? Porque es difícil en este caso. Por un lado Inglaterra, con todo lo que implica. Y por el otro lado, México, que últimamente estamos picanteados futbolísticamente hablando.
3: Sí, sí.
2: Porque después en el mundo de la música, en el mundo de la gente que viaja, no sé, a los lugares turísticos de México, está todo bien.
3: Está todo bien ahí. El tema es el fútbol.
2: El mexicano es muy amable, aparte. Es un placer.
3: Tenía otro dato del mexicano. Pensé que era más bien cabrón.
2: Por lo menos el de la Ribera Maya.
3: Ok, es copado.
2: Ahí son amables.
3: Ok.
2: Los de la capital no los conozco.
3: Ok.
2: No llegué hasta ahí. Pero lo que yo me preguntaba era, digo, si hacemos un censo, 10 llamados al 1137-00100, ¿por quién van? Esto es mañana. ¿Van por México o van por Inglaterra?
3: ¿Está difícil o está fácil de resolver, de responder?
2: Porque si te digo, por ejemplo, hoy los argentinos van por Paraguay o por Francia, creo que es 10-0.
3: Sí, totalmente.
2: Ahí
3: no dudamos.
2: Todos queremos ver a Mbappé con el bolso, sí, ¿o no? Que no haga más goles, que Messi sea el goleador del Mundial.
3: Totalmente.
2: Que quede como máximo goleador de la historia de los Mundiales hasta que Messi se retire.
3: Tomátelas Mbappé.
2: Chau Mbappé.
3: Chau Mbappé. Sí. Todos somos Paraguay, pero en México, Inglaterra, es
2: está
3: verdad.
2: Está raro. Por un lado, la historia nos llevaría a México, pero México está haciendo mérito los últimos años. No sé si te acordás.
3: Está ganando el odio de los argentinos.
2: En el Mundial anterior, me acuerdo que hasta un boxeador mexicano dijo que lo iba a fajar a Messi porque armó una historia de que le había pisado la remera.
3: Se envidia eso.
2: Y se dio Tyson a defender a Messi también. Y
3: no
2: se armó,
3: me acordaba de eso.
2: Se armó como un despelote padre. Menos mal que ya no estaba el Chavo, sino también caía en la volteada.
3: Caía ahí en la volteada.
2: 1137-00100, te queremos escuchar. ¿Vas por México, güey, o vas por Inglaterra?
3: ¡Qué difícil que está pelado!
2: Además,
3: pelando.
2: Uno de los dos tiene que ganar, porque acá...
3: Es
2: o
3: mata,
2: por
3: mata.
2: Penales, pero alguien tiene que ganar. Porque vos decís, bueno, que empaten y no me da lo mismo.
3: No.
2: Uno de los
3: uno
2: dos
3: pasa.
2: Tiene que ganar. Y ¿vos por quién vas?
3: Yo voy a ir por México.
2: Yo quiero que
3: parece, hermanos latinoamericanos, no, no,
2: sí,
3: no hay
2: yo iba
3: chance.
2: A decir, eso queda lindo, pero yo iba a decir eso, pero me iba a agregar. Así les ganamos, porque cuando vi que les festejaban los goles de estos muchachos de Cabo Verde.
3: De los de Cabo Verde.
2: Y ahí me hizo
3: dio bronquita,
2: un poco,
3: claro.
2: Me dio un poco de bronquita. Miguel Punto Clan, ¿por quién va?
4: Y yo estoy como Maru, yo siempre, si es mi hermano latinoamericano, voy por él. Y entiendo al mexicano también, que nos odia tanto,
3: claro.
4: Porque cuántas veces lo dejamos afuera.
2: Claro, es por eso.
4: Yo creo que viene
2: el IRREP atrás. Me gusta el IRREP que siempre colabora para la paz mundial.
3: Que se joda.
2: ¿El IRREP por quién va?
5: Claramente por Inglaterra.
2: Pero por un gusto musical.
5: Por un gusto musical y porque me gusta mucho la ropa de fútbol de Inglaterra. Me gusta la camiseta.
2: ¿Qué dijo?
5: No, que... Sí, payo, me dijo.
2: Sí, payo.
3: No, en ese orden estaría bueno que pase Inglaterra para después poder ganarles en semifinales, porque de seguir avanzando nos cruzaríamos con Inglaterra en semifinal.
2: Además, mira la paradoja, porque sería nuevamente Argentina eliminando a Inglaterra. Y entonces Messi tendría otra cosa paralela a Maradona.
3: Otro récord, claro.
2: También eliminé a Inglaterra.
4: Y que no sea en el Azteca.
2: ¿no? Si tocara el Azteca sería una locura total. No sé bien dónde se juega ese partido. Hasta tanto no llegué. Tendría que llamar a Gastón Edul para preguntar.
3: No, ahí te la debo esa información.
4: Me puedes preguntar al productor.
2: 11. Ah, no, no tenemos producción. 11:37. Está desayunando ahora, está haciendo el tercer
3: desayuno de la mañana.
2: Sí. Y José creo que se trajo una cama de pilates y está haciendo pilates en este momento. La producción es lo que corre en este programa, pero porque traen cintas. Ellos los ojos a la mañana que tienen
3: lo
2: un gimnasio.
3: Lo dan todo.
2: La verdad que sí.
3: Están laburando desde la semana pasada.
2: No sabés lo que laburan para este programa. 11:37:00:100. ¿Vas por México, güey? ¿O vas por Inglaterra? Te queremos escuchar.
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1: Muy bien, las 12:14 minutos, Mariela.
2: Sí, llegó el momento, amigos. Este es tu momento. Habilitamos ahora el 5167-0100, la línea oficial de la radio, para que te ganes 2 millones de pesos. 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
1: A ver, nosotros no queremos generar un problema entre países, que la gente se la juegue y diga voy por México, voy por Inglaterra, pero se armó todo un despelote con dos embajadores de la discusión.
2: Hay que jugarse.
1: Por un lado el protagonista de Oasis, por otro lado el protagonista de Maná. Nah. El de Oasis lo boqueó al de Maná, el de Maná le dijo, bueno, sé qué, el otro le dijo, no, 5-0 era un chiste, 3-0 lo sigue pinchando. Al mismo tiempo los mexicanos ayer festejaban los goles de Cabo Verde, hay un despelote bárbaro, una cosa que genera, bueno, Miguel.club va por los americanos, vos vas por los americanos,
2: sí.
1: El Irrespe le gusta que lo odien directamente, va por Inglaterra, yo directamente no sé ni por quién ir, pero quisiera jugar contra México. Pero también contra Inglaterra, entonces no sé, estoy confundido. La gente define por quién va el argentino. En 10 llamados sacamos el porcentaje. Mensaje número 1.
3: Para el partido de mañana, entre el Chavo del 8 y Harry Potter, me quedo con el Chavo del 8. ¡Viva México!
1: Es buena el paralelismo, ¿eh?
2: Muy bien pensado.
1: ¿Sos del Chavo o sos de Harry Potter, que no tiene cara de jugar al fútbol?
2: Chavo a morir.
1: Estamos con 1-0 para el Chavo del 8. 2.
4: Voy por Inglaterra. Sí. Esta vez voy por Inglaterra. Los mexicanos me tienen cansada.
1: La gente se cansó porque le festejaron el gol de Cabo Verde. 1-1.
2: El otro día cantaban contra Maradona.
1: No,
2: también.
1: se están metiendo con todo.
2: Todo mal.
1: Nunca nos metimos nosotros con sus tacos, que tan ricos son. Vamos con el mensaje número 3.
5: ¡Viva México, cabrones! ¡Güey! ¡Que 2-1. ¡Gane México, cabrones!
2: ¡Que gane México! Me gustó cómo lo tiró.
5: Y que lo deje a los ingleses, a los piratas afuera.
1: Esto sería el cuarto mensaje, Mel. ¿Te daste dos seguidos? Estamos tres mensajes, 2-1. Era largo, seguía como estaba mal. 2-1 a favor de México. Próximo mensaje, 4.
6: Detesto a los ingleses, pero voy por Inglaterra. No hay un mexicano que hable bien de los argentinos.
1: ¿Pero qué pasa con los mexicanos?
2: 2-2.
1: Tiene que haber algún mexicano que nos quiera, no puede ser.
2: Para mí nos quieren, es pura envidia.
1: Mensaje número 5.
7: Y yo voy claramente por México, porque me parece que es más fácil después para nosotros si le tenemos que ganar a México que a Inglaterra.
1: Y aparte está lindo Playa del Carmen, ¿viste? Vas a caminar por la callecita, claro, la Quinta Avenida, que le llaman. ¿Estamos 3-2?
2: 3-2,
1: 3-2. Vamos por el mensaje número 6.
8: No, yo quiero que gane Inglaterra si le podemos ganar nosotros a Inglaterra. México no es competencia para nosotros.
2: Claro, ahí va.
1: Este maquinamos con todos. Va contra Inglaterra, que dice le va a ganar.
2: No,
1: México no, porque no están a la altura.
2: Pero para jugar al
1: Che, qué parejo. 3-3. Mensaje número 7.
9: Claramente por México. Así después lo agarramos y lo volvemos a dejar afuera.
2: Esa.
1: Este es el que te dice, te tira una buena y después te la manda a guardar. Estamos 4-3.
2: 4-3 gana México hasta el momento.
1: El 40% de los argentinos hasta el momento va por México. Y el 30% va por Inglaterra. Pero falta votación. Todavía el escrutinio no ha cerrado. A ver.
10: Yo voy por Inglaterra. Los ingleses los respetan como equipo.
1: 4-4.
2: 4-4.
1: Recordemos que en el último mundial apareció Messi, Enzo Fernández, con un golazo, y nos respetaron.
2: Nos respetaron.
1: De hecho, se armaron el bolso y se volvieron.
2: Sí, sí.
1: 4-4.
2: 4-4, qué peleado.
1: Está muy peleado. Mensaje número 9.
11: Voy por Inglaterra, más allá de las diferencias. Los mexicanos nos tienen una envidia que están verdes.
2: Mirá.
11: Así que chau, chau, chau México, andate.
1: 5-4 hasta
2: 5-4,
1: acá.
2: 5-4 se adelantó Inglaterra.
1: Medio país quiere llegar a Inglaterra. Es una locura, ¿o
2: sí,
1: no? Vamos a ver,
2: este
1: define el mensaje número 10.
12: Soy de Colonia, Uruguay, y voy en contra de México porque festejaron el gol de España.
2: Ahí va, mirá. Otro para Inglaterra, entonces 6-4.
1: El 60% de los argentinos. Esto ya viste, sale en un portal.
2: Sí, el 60% de los argentinos.
1: Por 10 llamados te decían. 60% de los argentinos quieren que mañana gane Inglaterra. Y el 40% México. Bastante peleado igual.
2: Bastante peleado. Acá me dicen que México es mucho más físico que Inglaterra.
1: Mira.
2: Y hoy por hoy, como está la escaloneta, no nos ayudaría a tener un partido muy físico. Así que parece que a Inglaterra se le puede ganar, se le puede jugar de otra manera y que no sea tan físico el partido.
1: Me gusta
2: partido.
1: Porque tenés tus fuentes.
2: Tengo mis fuentes.
1: Del mundo del deporte.
2: En caso de que pase Argentina, ¿no? Hay que primero pasar.
1: O sea, chicos, nosotros tenemos que ganar. Mira, ya metimos cuatro partidos. Ganamos cuatro más, somos campeones del mundo.
2: Está, hay que ganar todos.
1: Complicado. Hay que ganar cuatro partidos más. Que para mí van a ser, mirá, te lo digo.
2: A ver.
1: El próximo ya está, Egipto.
2: Egipto.
1: El próximo va a ser Colombia. Mirá. El próximo va a ser Brasil.
2: Mirá.
1: Y el próximo va a ser Francia. Para mí, tranqui.
2: Yo me veo en una semifinal con Inglaterra y una final con Portugal.
1: Mirá.
2: Esa es la que veo yo.
1: Esto queda grabado. Vamos a ver después qué pasa.
2: Vamos a ver qué pasa.
1: Ojalá lleguemos a la final. Señores, en estado mundialista, pero en la 99.9, la que gana todos los mundiales, porque es la radio número uno de la Argentina.
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2: Casi 12:30 del mediodía y atención porque tenemos al posible ganador de las 999 lucas de la 99 duplicadas. 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
1: Muchísimas gracias a los amigos de YPF con la info del Mundial. Hoy en la voz de Mariela Fernández, periodista deportiva, a partir de este día, a partir de este momento, ¿no?
2: La selección argentina, bueno, sabemos que sufrimos hasta el final.
1: Qué
2: pero
1: manera de sufrir, Dios.
2: Se ganó 3-2 a Cabo Verde en el alargue y clasificamos a octavos luego del encuentro. Habló Lionel Messi, el capitán, dijo: hicimos lo más difícil, que fue encontrar el primer gol. Perdimos la pelota, nos metimos atrás y no los pudimos presionar bien. Y ellos, claro, golpearon con sus armas. Por otra parte, declaró Dibu Martínez, habló luego de esta sufrida victoria de la selección argentina sobre Cabo Verde en el Mundial y dijo: ¡qué golazo me metieron! El segundo, déjate de joder. Repasamos un poquito la agenda del día. Octavos de final, 14 horas de hoy, Canadá frente a Marruecos. A las 6 de la tarde, Paraguay frente a Francia. Mañana domingo 5 de julio, a las 5 de la tarde, Brasil enfrentará a Noruega y a las 9 de la noche México frente a Inglaterra. El próximo rival de Argentina, ¿no? Ya sabemos, es Egipto, el próximo martes a la 1 de la tarde.
1: 13 horas, lindo horario.
2: 13 horas, hora de Argentina, ¿eh?
1: Diría coman después del partido, porque comés 12 y media y sufrís durante 2 horas, no es recomendable.
2: No es recomendable.
1: Un dato de color de Messi, ayer en un momento estaba en la zona mixta, daba notas y en un momento le dicen: che, ¿cómo te...? Los mismos jugadores de Cabo Verde le pedían fotos, le pedían remera, y dice: no, sí, son re macanudos, me piden foto, remera. Adentro me cagaron a patadas, pero ahora
2: son divinos.
1: No, Messi es lo más de lo más.
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1: 12:40 minutos, ya venimos.
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2: Este es el momento de mucha atención, porque es una pregunta de cultura general de este programa de 9 a 1. Lo que pasó desde las 9 hasta las 12:48. Mariela dijo que tiene un grupo de WhatsApp con las amigas. Si decís correctamente cuál es la fotito del grupo, el regalo de Philips TV and Sound será tuyo. ¿A qué número hay que llamar?
3: 5167010.
2: Llamas, respondes bien y el premio es tuyo.
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10: Muy bien, hay mucha atención, mucha atención.
11: ¿Cuánto misterio?
10: Mucho misterio, mucho misterio. ¿Con quién tengo el gusto del otro lado?
12: Hola, María Laura.
10: ¿María Laura de dónde?
12: De Núñez.
10: De Núñez, María Laura de Núñez. ¿Qué foto hay en el grupo de las chicas de WhatsApp de Mariela?
12: Las chicas de Sex and the City.
10: Las chicas de Sex and the City. La respuesta es correcta y el premio de Phil. Que bien, Saura es tuyo. Que pases un lindo fin de semana.
12: Gracias, muchas gracias, besos, chao, gracias.
10: Querida, chao querida, qué alegre, qué pispireta, ¿no?
11: Qué pispireta, cuánta energía.
10: Lindo.
11: Qué actitud.
10: ¿Cómo sigue la tarde? ¿Clava siesta, Mariela?
11: Sí. Me voy primero a almorzar con mi niña y
10: muy
11: después
10: bien.
11: Siesta.
10: ¿Tu niña tiene?
11: 26.
10: 26, el sí, bebé.
11: Es el bebé, va
10: el
11: a ser
10: bebé
11: toda
10: de
11: la vida
10: 26.
11: El bebé.
10: Bueno, muchas gracias por venir una
11: por
10: vez
11: un
10: más
11: placer.
10: A acompañarnos un sábado a la mañana, ¿eh? A Mariela la pueden ver con Beto Casella, la ven a la mañana en Crónica. Si quieren tomar clases, también está dando clases y además todos los días acá a las 17 horas con la Pegue.
11: Gracias, Pela.
10: Bueno, que tengas un hermoso fin de semana.
11: Gracias, lo mismo para vos.
10: ¿Cómo sigue la tarde de Miguel Punto Club?
13: Sabes que no tengo bien claro. Tengo que poner una cortina en casa, que no la pongo.
10: Qué locura
13: hace...
10: que un operador ponga cortina.
13: No la pongo.
10: Es una locura, es una paradoja.
11: Claro, es,
10: o sea,
11: es
10: el operador que deja de poner cortinas a la mañana en la radio y pone
11: para
10: cortinas
11: poner una
10: reales.
11: Cortina real en su casa.
13: Pero no mucho más. Creo que también voy a dormir la siesta, pero tengo el aire del vecino que está chorreando en el techo de la habitación, con lo cual
10: pero es un
13: si llego y tiene el aire prendido no voy a poder dormir mucho la siesta. Pero
10: ¿cómo sigue la tarde del Irrespe después de su tercer desayuno y ahora entrándole al pernil de mi amigo de Fuego y Sabor?
14: Le pienso hacer el amor al colchón todo el día.
11: Muy bien, nos vamos.
10: Tu mujer
11: todos
10: agradecida,
11: a
10: no, la mujer agradecida porque dijo, menos mal que sea el colchón.
11: Esa fue ella. Sí,
10: escúchame, sí. ¿Te llegó el pedido recién?
14: Sí, ahí estoy, le estoy mandando.
10: ¿Sabés que le llega? Pide cosas acá a la radio, muy gracioso.
11: Mira.
10: Y bueno, le mando un saludo a José, que está ponchando, no puede ir a hablar porque está ponchando.
11: Bohanich.
10: Que no sabemos cómo sigue su tarde, pero contó que a la noche tiene planes.
11: Mm. Mirá qué bien, ¿qué planes tendrá?
10: Festichola, dijo.
11: Mm,
10: en un centro cultural. En mi caso, ya estoy mayor para salir de noche.
11: No te hagas.
10: Me pega el frío,
11: sol,
10: después estoy resfriado como ahora.
11: Sono.
10: Bueno, gracias Mariela, en serio, de verdad. Que tengan un lindo fin de semana si estuvieron del otro lado. Estamos muy contentos. Son 17 temporadas, todos los sábados a la mañana, de 9 a 1, desde el 2010. Vinimos por un ratito, vimos que estaba bueno y no nos queremos mover de acá. Así que, si ustedes están del otro lado sonriendo, la tarea está cumplida. Buen fin de semana, hasta el próximo sábado a las 9 de la mañana. Chau.

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Muy bienvenidos a todos al Music Weekend de las 104 minutos pasan de la 1 de la tarde en toda la Argentina. ¡Qué nublado que está! 8 grados 6 décimas la temperatura en la ciudad de Buenos Aires. Por delante mucho para disfrutar acompañándote con buena música, con buenas propuestas. Belén Luna en la producción, coordinando todo, Ariel Dota, Emanuel Garbacho en la musicalización, el señor Diego Pozo en la dirección general de la radio. Soy Cristian Riquelme y hasta las 6 de la tarde vamos a recorrer juntos con canciones, con buenas vibras, este sábado 4 de julio. Bienvenidos.

0: Charly García, Chipi Chipi, a la 1:00 p.m, 20 minutos. Mientras algunos se van sentando alrededor de la mesa para almorzar en este sábado frío, con 9 grados 2 décimas de temperatura. Y atención, porque es momento de comunicarse al 5167-0100, se ponen en juego los 2 millones de pesos.
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0: This Is The Last Time en el Music Weekend de la 100, a donde tenemos mucha música para compartir durante todo este sábado. 1:32 p.m, 32 minutos. El termómetro, ahí está. No se mueve mucho, 9 grados 2 décimas. Tampoco va a escalar mucho más. Pero ¿sabes qué? Hay 2 millones de pesos que están en juego en el fin de semana de la 100.
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0: Quien se comunicó con nosotros fue Karina Nadales, desde Villa Santa Rita. Su documento termina en 149. Eligió una fecha. ¿Se habrá inspirado en estos días? La fecha elegida es 18-12-22, el día en que ganamos la tercera estrella para poner arriba del escudo de la camiseta. 18-12-22, la fecha elegida entonces por Karina. Dijo que en caso de ganar los 2 millones de pesos, va a aprovechar para hacer arreglos en su casa. Atención, porque en un rato, una nueva oportunidad para que te comuniques con nosotros y digas tu fecha.
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6: Una de la tarde, 43 minutos en toda la Argentina, y ahora en el Music Weekend de la 100 tenemos una linda propuesta para compartir en familia, porque tenemos un pack que incluye 2 kilos de helado Cremolati y también 4 combos exclusivos de mostaza para que te elijas lo que quieras, como la mega provolone, por ejemplo. ¿Por qué no también una rica ensalada César? 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

0: Intoxicados, Nunca Quise. En vivo en el Luna Park, allí grabaron esta versión. Nosotros la compartimos en el Music Weekend de las 100 cuando faltan 4 minutos para llegar a las 2 de la tarde. Te toca trabajar este fin de semana. Nosotros también, estamos en la misma, por eso tiramos todos para el mismo lado. Y vamos juntos hasta las 6 con buenas vibras, con buenas propuestas, en el aire de la radio número 1 de la Argentina.
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0: 2 de la tarde, 11 minutos. Durante la semana estuvo visitando al plantel de la selección argentina. Es Andrés Calamaro. No se puede vivir del amor. 2 de la tarde, 11 minutos. Vamos recorriendo el Music Weekend de la 100 en este sábado 4 de julio, primer fin de semana del mes. Fin de semana que va a estar frío, 9 grados 4 el actual. Para hoy, la máxima de 11 grados. ¿Llegaremos?
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Miley Cyrus, End of the World, en el Music Weekend de las 100, con mucha música para compartir. ¿Cómo estás aprovechando este sábado? ¿Haciendo algún paseo hacia algún lugar cerca? ¿Aprovechás para descansar? 9 grados 4 décimas la temperatura en la ciudad de Buenos Aires, con el cielo nublado. Para mañana, atención que se esperan lluvias, una mínima de 7 y una máxima de 12 grados.

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0: reversionado ahora con Conociendo Rusia, Magia Blanca. 3 en punto de la tarde en toda la Argentina, todo un país conectado a través de la 100, compartiendo un mate en este día gris, con algo rico, ¿no? Ah, vos recién terminás de almorzar, así que será un rato la merienda. Pero viste que a veces el mate es como a toda hora. Nosotros en la 100 ahora nos informamos con lo que pasa en nuestro país y también en el resto del mundo.
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0: Colapinto, muy atrás. El piloto terminó 19º en la quali del Gran Premio de Silverstone. La carrera será mañana a partir de las 11 de la mañana.
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0: Terremotos en Venezuela. El gobierno venezolano elevó a 2.645 la cifra de muertos por los sismos. Además, se reportaron más de 12.000 heridos.
1: Hoy.
0: Mundial 2026, Marruecos empata sin tantos con Canadá en el primer partido por los octavos de final. Más tarde, se enfrentan Paraguay y Francia.
1: Ahora.
0: 9 grados 3 décimas la temperatura en la ciudad de Buenos Aires.
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3: 17 horas, 5 minutos.
4: Temperatura 11 grados, humedad 62%.

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0: Gustavo Cerati, Charlie Alberti, Zeta Bosio, Soda Stereo. Ella usó mi cabeza como un revólver. A las 5 de la tarde, 17 minutos sonando en el Music Weekend de la 100. Vos podés ser parte de Soda Stereo Ecos. Tenés que pasar por nuestra web, la100.com.ar, ahí vas a encontrar más información.
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0: 5 de la tarde, 18 minutos. 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

0: 5 de la tarde, 36 minutos. Estás escuchando el Music Weekend de la 100, tu fin de semana con la mejor música, tu fin de semana con Maná, Rayando el Sol. Los mexicanos que están siguiendo de cerca todo lo que acontece en el Mundial y también preparándose para presentarse en nuestro país. 9 grados 3 décimas, la temperatura que tenemos en la ciudad de Buenos Aires, y hay 2 millones de pesos en juego.
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0: Y quien nos llamó fue Débora desde Lanús, en la zona sur del Gran Buenos Aires. Nos dijo la fecha que piensa que puede abrir el maletín con los 2 millones de pesos. Y la fecha elegida por ella es 060510. Te repito la fecha elegida por Débora, 060510. Nos contaba que si se llega a ganar los 2 millones de pesos, los va a utilizar para viajar a España. ¡Qué lindo! ¡Qué hermoso viaje! ¿Será la fecha que abre el maletín?
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0: Ed Sheeran, Bad Habits, en el Music Weekend de la 100, cuando faltan 8 minutos para las 6 de la tarde y 9 grados una décima la temperatura, anocheciendo ya, lo hace más temprano en este invierno, por supuesto. Para esta noche 8 grados. Mañana empieza el día frío, no tanto como hoy, pero 7 grados que son a considerar. Máxima de 12 para el domingo. A partir del mediodía se pone inestable con probabilidad de lluvias. El lunes, en el inicio de una semana corta, por si no lo recordabas, jueves y viernes feriado. Lunes con cielo nublado, mínima de 6 grados, máxima de 13.
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0: Y hasta acá llegamos en este sábado con el Music Weekend de las 100 a las 6 en punto de la tarde. Ya está listo Fabi Serfoglio para acompañarte con el disco retro, los mejores clásicos de la radio hasta la 1 de la mañana. El Unevia de Monte en la producción, coordinando todo Ariel Dota, Emanuel Garbacho en la musicalización, el señor Diego Pozo en la dirección general de la radio. Soy Cristian Riquelme, te deseo que tengas un lindo fin de semana. Nos vamos a reencontrar el lunes, ahí estaré acompañando al equipo de No Está Todo Dicho. Tenés buena música garantizada, buena compañía acá en la radio. Chau, chau. Sean felices.
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Hola, retromaníacos. No me digan que están nerviosos todavía. No me digan que están así, que no saben qué hacer, que están nerviosos. Que... Ya pasó. Pasó Argentina, ganamos. Estamos tranquilos. Estamos en el disco retro. Ya estamos disfrutando de los clásicos, de tus canciones. Estamos hasta la una. Bienvenidos. Recién Madonna, Like a Virgin. Ahora, Hola Notes. Y ella, la devoradora de hombres. Venite, adelante.

0: Estás escuchando el disco retro con todas las canciones que forman parte de tu vida. Estamos todos aquí, equipo completo, ¿eh? Con línea de 5 salimos hoy. Elena Viademonte en la producción, Ariel Dota coordina la produ, Emma Garbacho está en la musicalización, Diego Pozo en la dirección general de la estación de radio, soy Fabián Serfoglio, recién los Deep It's a Choose Rom.
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clásico de los 90 en el disco retro de la 100, Crystal Waters, Gypsy Woman, Gypsy Homeless. 9 grados la actual temperatura en la ciudad autónoma de Buenos Aires. Estamos aquí en el disco retro de la 100 con un poco de frío, pero con canciones bien calientes hasta la 1, 18 con 30 minutos. Un día como el de hoy, hace 39 años, en 1987, esta canción que ya estás escuchando llegaba al puesto número 1 en el Reino Unido. Estuvo 3 semanas consecutivas arriba en la lista, en la cima. Son los británicos, es el dúo Pet Shop Boys. Y la canción, It's a Sin.

Es el disco retro de la 100, 7 horas con los mejores clásicos, una banda de rock progresivo, rock sinfónico del Reino Unido que comenzó su carrera a comienzos de los 80s, sigue hoy en día, en 2025 apareció hasta ahora el último álbum, pero tuvo su gran suceso con el

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3: Una de las canciones que forman parte del segundo álbum de este dúo británico. Tears for Fears apareció en el 84. Shout.

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0: Estamos juntos en el disco retro de la 100 hoy sábado. Qué buena canción, qué buena producción este álbum. Luna Nueva de 96. Músicos increíbles, la mayoría americanos. Pero los coros son los de la nuestra Sandra Bailac, ¿se acuerdan? Diego Torres, sé que ya no volverás.
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0: En esta hora, nuestra sección, un artista a dos décadas con una gran estrella invitada, Andrés y su trago, un Bee Gees solitario, el Tarzán ochentero y más clásico de tu vida, Erasure. Hola, amor.

0: 90. Creo que en 2000 también hicieron algunos álbumes increíbles. Earth, Wind and Fire, Let's Groove tiene su documental, se acaba de estrenar el pasado 7 de junio. Earth, Wind and Fire, To Be Celestial versus That's the Weight of the World. ¿Y saben quién lo dirige? Los que han visto algún recorte o el programa de Jimmy Fallon, vieron que tiene una banda, como esos programas estadounidenses, y aquí la copia en Argentina también tiene banda, de los Night Jowls. Bueno, es el baterista de esa banda de Jimmy Fallon. Pues el Love es un documental imperdible sobre la vida, la historia de Earth, Wind and Fire.
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0: Primero Jarabe de Palo junto a La Flaca. Y después Andrés Calamaro con su Gin Tonic.

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2: Hoy en el disco retro te presentamos un artista dos décadas, uno que sin duda tuvo su gran momento en dos décadas diferentes, fue Rod Stewart. Corría el año 1978, el escocés hacía su transición de ser un reconocido músico de rock con raíces en el folk blues a pasar a tonos más pop con su álbum Blondes Have More Fun. De allí salía uno de los sencillos que terminaría siendo uno de los mayores éxitos del cantante. Do You Think I'm Sexy? ¿O crees que soy sexy? Y si bien fue un hit, al principio sufrió cierta censura, porque a pesar de que hoy la letra nos parece bastante inocente, en el pasado la consideraban que incitaba al sexo casual libre. Otra controversia que afrontó fue que su melodía fue acusada de ser plagio de una canción brasileña llamada Taj Mahal, de Georgie Ben George. Rod, en sus memorias, terminó aceptando las similitudes, diciendo que lo más seguro es que ese sonido se le había quedado en la cabeza en uno de los carnavales de Río de Janeiro, y accedió a ceder las regalías a UNICEF. ¿Vos recordás el estribillo? Seguro. ¿Estás listo para cantar y para bailar? Es un artista, dos décadas, en el disco retro suena. ¿Te has visto sexy?

Dire Straits Sexy, Rod Stewart. Un gran clásico de la música disco de fines de los 70, de parte de los 80. En un rato te presentamos otro de los temazos de Rod, pero de otra década, en un artista, dos décadas, aquí en el disco retro de la 100.

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estamos juntos en el disco retro de la 100. Robin Gibb, uno de los Bee Gees. Boys to Fall in Love. 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Primero la ciudad autónoma de Buenos Aires, 8 grados 2 décimos la temperatura actual. Para mañana se estima una mínima de 7, máxima de 12 grados, con neblina en la mañana, lluvias aisladas por la tarde y por la noche.

0: Estás en el disco retro de la 100. Una canción de un álbum de los fundamentales de los 80, Kick. In Excess, Mr. Five. De uno de los fundamentales de los 90 va a sonar hoy acá en el momento vinílico del disco retro de la 100, una canción en su formato original. No te lo pierdas.
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0: Nos llamó Ramón Villagrande desde Belgrano. Queremos que es el barrio de Belgrano. Sí, nos dijo que la fecha que piensa que abre el maletín con los millones es 18-09-98, 18 de septiembre de 1998. ¿Por qué? Eligió esa fecha porque su actor favorito, Jackie Chan, ¿te acordás de Jackie Chan? Debutó en Hollywood con la película Rush Hour. Jackie Chan. Se lo dice Ramón Villagrande. Y si gana, el dinero lo usaría para hacer las remodelaciones a su cafetería. Uy, tenemos que ir ahí, Tenemos que ir, Ramón. Te mando un abrazo grande y a cruzar los dedos.
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0: Quisiera ser Alejandro Sanz en vivo. Estamos juntos en el disco Reto de la 100 hasta la 1 y ahora nos informamos.
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0: A pocos minutos del final, Francia le gana 1-0 a Paraguay. De terminar así, el conjunto europeo se enfrentará a Marruecos por los cuartos de final.
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0: Desbarataron una banda narco en Corrientes. Luego de 4 meses de investigación y varios allanamientos, la policía logró detener a 2 mujeres y secuestró más de 37 kilos de cocaína.
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0: Boca jugó sus primeros amistosos de pretemporada frente a Defensa y Justicia. El conjunto de Rodolfo Arruabarrena realizó 2 partidos. En uno consiguió vencer 1-0 al equipo de Florencio Varela, mientras que en el otro terminó empatado 1-1.
1: Ahora,
0: la temperatura actual en la ciudad autónoma de Buenos Aires es de 8 grados 2 décimos con cielo parcialmente nublado. 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
0: Por delante la música de Soda Stereo. El recuerdo con The Police. Kiss. Ramones y más clásicos de tu vida. Frankie Goes to Hollywood. Así como estás vos, descansando. Relax.

0: Una de las grandes figuras femeninas ochenteras, Cyndi Lauper, Girl Just Wanna Have Fun. Qué videoclip más divertido, hermoso. Cyndi Lauper, 20:12, estamos juntos en el disco retro de la 100. En Autopista Buenos Aires, La Plata, atención, automovilistas retromaníacos, hay tránsito sin demoras en ambos sentidos de circulación.
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3: Brilló con Oh Pretty Woman, reflotó con la película del mismo nombre y también siguió con esta canción, Boy Orbis.

estás en el disco retro con todas esas canciones que crecieron con vos. The Police, Roxanne. Y todavía estamos escuchando New Order, Two Faith. 99.9. Cielo algo nublado en la Ciudad Autónoma de Buenos Aires, 6 grados 2 décimos la actual temperatura. Para la semana que viene tendremos las térmicas que rondarán entre los 6 y los 16 grados. 20 con 35 minutos, aquí está, en el disco retro de la 100, Rick Astley.

0: Para los chicos de los 70 eran Estrella, Vampiro, Gato. Y el otro era Relámpago, creo, ¿no? Así nos identificamos a los Kiss. I was made for loving you. Ya volvemos, y cuando volvamos vamos a escuchar a los Ramones.
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0: Canciones que querés volver a escuchar suenan en el disco retro de la escena. ¡Avanti, Morocha! Los Caballeros de la Quema. Por delante, momento vinílico con una banda inglesa. Axel te canta una balada. Joan Amal Rock and Roll, Charlie Funkea y más clásicos de tu vida.
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